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1: Las 0 horas con 24

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1: La 1 de la madrugada, con 50 minutos.

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1: Las 2 de la madrugada, con 39 minutos.

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1: 5 de la madrugada, con 3 minutos.

0: En el nombre del Padre, y del Hijo, y del Espíritu Santo.
1: Amén.
0: Acompáñanos en la meditación de los misterios gloriosos. El rostro radiante de Jesús resucitado y de María elevada al cielo ilumina nuestra vida mostrándonos la meta que nos espera, y el don de su Espíritu nos anima en el camino para que no desfallezcamos e irradiemos la alegría de Jesús vivo en medio de nosotros.
2: Primer misterio glorioso, la gloriosa resurrección del Señor.

0: Del Evangelio de San Mateo. El ángel dijo a las mujeres: no teman, yo sé que ustedes buscan a Jesús, el crucificado. No está aquí, porque ha resucitado como lo había dicho. Padre nuestro que estás en el cielo, santificado sea tu nombre. Venga a nosotros tu reino. Hágase tu voluntad en la tierra como en el cielo.
1: Danos

0: Amén.
1: Dios te salve María, llena eres de gracia, el Señor es contigo. Bendita tú eres entre todas las mujeres, y bendito es el fruto de tu vientre, Jesús.
0: Santa María, Madre de Dios, ruega por nosotros pecadores, ahora y en la hora de nuestra muerte. Amén.
1: Dios te salve María, llena eres de gracia, el Señor es contigo. Bendita tú eres entre todas las mujeres, y bendito es el fruto de tu vientre, Jesús.
0: Santa María, Madre de Dios, ruega por nosotros pecadores, ahora y en la hora de nuestra muerte. Amén.
1: Dios te salve María, llena eres de gracia, el Señor es contigo. Bendita tú eres entre todas las mujeres, y bendito es el fruto de tu vientre, Jesús.
0: Santa María, Madre de Dios, ruega por nosotros pecadores, ahora y en la hora de nuestra muerte. Amén.
1: Dios te salve María, llena eres de gracia, el Señor es contigo. Bendita tú eres entre todas las mujeres, y bendito es el fruto de tu vientre, Jesús.
0: Santa María, Madre de Dios, ruega por nosotros pecadores, ahora y en la hora de nuestra muerte. Amén.
1: Dios te salve María, llena eres de gracia, el Señor es contigo. Bendita tú eres entre todas las mujeres, y bendito es el fruto de tu vientre, Jesús.
0: Santa María, Madre de Dios, ruega por nosotros pecadores, ahora y en la hora de nuestra muerte. Amén.
1: Dios te salve María, llena eres de gracia, el Señor es contigo. Bendita tú eres entre todas las mujeres, y bendito es el fruto

0: Dios te salve María, llena eres de gracia, el Señor es contigo. Bendita tú eres entre todas las mujeres, y bendito es el fruto de tu vientre, Jesús.
1: Santa María, Madre de Dios, ruega por nosotros pecadores, ahora y en la hora de nuestra muerte. Amén.
0: Dios te salve María, llena eres de gracia, el Señor es contigo. Bendita tú eres entre todas las mujeres, y bendito es el fruto de tu vientre, Jesús.
1: Santa María, Madre de Dios, ruega por nosotros pecadores, ahora y en la hora de nuestra muerte. Amén.
0: Dios te salve María, llena eres de gracia, el Señor es contigo. Bendita tú eres entre todas las mujeres, y bendita

0: eres entre todas las mujeres, y bendito es el fruto de tu vientre, Jesús.
1: Santa María, Madre de Dios, ruega por nosotros pecadores, ahora y en la hora de nuestra muerte. Amén.

0: Del Evangelio de San Marcos. Después de decirles esto, el Señor Jesús fue llevado al cielo y está sentado a la derecha de Dios.
1: Padre nuestro que estás en el cielo, santificado sea tu nombre, venga a nosotros tu reino, hágase tu voluntad en la tierra como en el cielo.
0: Danos hoy nuestro pan de cada día, perdona nuestras ofensas, como también nosotros perdonamos a los que nos ofenden. No nos dejes caer en la tentación y líbranos del mal.
1: Dios te salve María, llena eres de gracia, el Señor es contigo. Bendita tú eres entre todas las mujeres y bendito es el fruto de tu vientre, Jesús.
0: Santa María, Madre de Dios, ruega por nosotros pecadores, ahora y en la hora de nuestra muerte. Amén.
1: Dios te salve María, llena eres de gracia, el Señor es contigo. Bendita tú eres entre todas las mujeres, y bendito es el fruto de tu vientre, Jesús.
0: Santa María, Madre de Dios, ruega por nosotros pecadores, ahora y en la hora de nuestra muerte. Amén.
1: Dios te salve María, llena eres de gracia, el Señor es contigo. Bendita tú eres entre todas las mujeres, y bendito es el fruto de tu vientre, Jesús.
0: Santa María, Madre de Dios, ruega por nosotros pecadores, ahora y en la hora de nuestra muerte. Amén.
1: Dios te salve María, llena eres de gracia, el Señor es contigo. Bendita tú eres entre todas las mujeres, y bendito es el fruto de tu vientre, Jesús.
0: Santa María, Madre de Dios, ruega por nosotros pecadores, ahora y en la hora de nuestra muerte. Amén.
1: Dios te salve.

0: Santa María, Madre de Dios, ruega por nosotros pecadores, ahora y en la hora de nuestra muerte. Amén.
1: Dios te salve María, llena eres de gracia, el Señor es contigo. Bendita tú eres entre todas las mujeres, y bendito es el fruto de tu vientre, Jesús.
0: Santa María, Madre de Dios, ruega por nosotros pecadores, ahora y en la hora de nuestra muerte. Amén.
1: Dios te salve María, llena eres de gracia, el Señor es contigo. Bendita tú eres entre todas las mujeres, y bendito es el fruto de tu vientre, Jesús.
0: Santa María, Madre de Dios, ruega por nosotros pecadores, ahora y en la hora de nuestra muerte. Amén.
1: Dios te salve María, llena eres de gracia, el Señor es contigo. Bendita tú eres entre todas las mujeres, y bendito es el fruto de tu vientre, Jesús.
0: Santa María, Madre de Dios, ruega por nosotros pecadores, ahora y en la hora de nuestra muerte. Amén.
1: Dios te salve María, llena eres de gracia, el Señor es contigo. Bendita tú eres entre todas las mujeres, y bendito es el fruto de tu vientre, Jesús.
0: Santa María, Madre de Dios, ruega por nosotros pecadores, ahora y en la hora de nuestra muerte. Amén.
1: Dios te salve María, llena eres de gracia, el Señor es contigo. Bendita tú eres entre todas las mujeres, y bendito es el fruto de tu vientre, Jesús.
0: Gloria, Santa María, Madre de Dios, ruega por nosotros pecadores, ahora y en la hora de nuestra muerte. Amén.
1: Gloria al Padre, y al Hijo, y al Espíritu Santo.
0: Como era en el principio, ahora y siempre, por los siglos de los siglos. Amén.
2: Tercer misterio glorioso, la venida del Espíritu Santo sobre los apóstoles.

0: De los Hechos de los Apóstoles. Entonces vieron aparecer unas lenguas como de fuego que descendieron por separado sobre cada uno de ellos. Todos quedaron llenos del Espíritu Santo y comenzaron a hablar en distintas lenguas, según el Espíritu les permitía expresarse.
1: Padre nuestro que estás en el cielo, santificado sea tu nombre. Venga a nosotros tu reino, hágase tu voluntad en la tierra como en el cielo.

0: del mal. Amén.
1: Dios te salve María, llena eres de gracia, el Señor es contigo. Bendita tú eres entre todas las mujeres y bendito es el fruto de tu vientre, Jesús.
0: Santa María, Madre de Dios, ruega por nosotros pecadores, ahora y en la hora de nuestra muerte. Amén.
1: Dios te salve María, llena eres de gracia, el Señor es contigo. Bendita tú eres entre todas las mujeres y bendito es el fruto de tu vientre, Jesús.
0: Santa María, Madre de Dios, ruega por nosotros pecadores, ahora y en la hora de nuestra muerte. Amén.
1: Dios te salve María, llena eres de gracia, el Señor es contigo. Bendita tú eres entre todas las mujeres y bendito es el fruto de tu vientre, Jesús.
0: Santa María, Madre de Dios, ruega por nosotros pecadores, ahora y en la hora de nuestra muerte. Amén.
1: Dios te salve María, llena eres de gracia, el Señor es contigo. Bendita tú eres entre todas las mujeres y bendito es el fruto de tu vientre, Jesús.
0: Santa María, Madre de Dios, ruega por nosotros pecadores, ahora y en la hora de nuestra muerte. Amén.
1: Dios te salve María, llena eres de gracia, el Señor es contigo. Bendita tú eres entre todas las mujeres y bendito es el fruto de tu vientre, Jesús.
0: Santa María, Madre de Dios, ruega por nosotros pecadores, ahora y en la hora de nuestra muerte. Amén.
1: Dios te salve María, llena eres de gracia, el Señor es contigo. Bendita tú eres entre todas las mujeres y bendito es el fruto de tu vientre, Jesús.
0: Santa María, Madre de Dios, ruega por nosotros pecadores, ahora y en la hora de nuestra muerte. Amén.
1: Dios te salve María, llena eres de gracia, el Señor es contigo. Bendita tú eres entre todas las mujeres y bendito es el fruto de tu vientre, Jesús.
0: Santa María, Madre de Dios, ruega por nosotros pecadores, ahora y en la hora de nuestra muerte. Amén.
1: Dios te salve María, llena eres de gracia, el Señor es contigo. Bendita tú eres entre todas las mujeres y bendito es el fruto de tu vientre, Jesús.
0: Santa María, Madre de Dios, ruega por nosotros pecadores, ahora y en la hora de nuestra muerte. Amén.
1: Dios te salve María, llena eres de gracia, el Señor es contigo. Bendita tú eres entre todas las mujeres y bendito es el fruto de tu vientre, Jesús.
0: Santa María, Madre de Dios, ruega por nosotros pecadores, ahora y en la hora de nuestra muerte. Amén.
1: Dios te salve María, llena eres de gracia, el Señor es contigo. Bendita tú eres entre todas las mujeres y bendito es el fruto de tu vientre, Jesús.
0: Santa María, Madre de Dios, ruega por nosotros pecadores, ahora y en la hora de nuestra muerte. Amén.
1: Gloria al Padre, y al Hijo, y al Espíritu Santo.
0: Como era en el principio, ahora y siempre, por los siglos de los siglos. Amén.
1: Cuarto misterio glorioso, la Asunción de la Santísima Virgen a los cielos.

0: De la carta del apóstol San Pablo a los Tesalonicenses. Porque nosotros creemos que Jesús murió y resucitó, de la misma manera Dios llevará con Jesús a los que murieron con él.
1: Padre nuestro que estás en el cielo, santificado sea tu nombre, venga a nosotros tu reino, hágase tu voluntad en la tierra como en el cielo.
2: Danos hoy nuestro pan de cada día, perdona nuestras ofensas, como también nosotros perdonamos a los que nos ofenden. No nos dejes caer en la tentación y líbranos del mal. Amén.
1: Dios te salve María, llena eres de gracia, el Señor es contigo. Bendita tú eres entre todas las mujeres y bendito es el fruto de tu vientre, Jesús.
2: Santa María, Madre de Dios, ruega por nosotros, pecadores, ahora y en la hora de nuestra muerte. Amén.
1: Dios te salve María, llena eres de gracia, el Señor es contigo. Bendita tú eres entre todas las mujeres, y bendito es el fruto de tu vientre, Jesús.
2: Santa María, Madre de Dios, ruega por nosotros, pecadores, ahora y en la hora de nuestra muerte. Amén.
1: Dios te salve María, llena eres de gracia, el Señor es contigo, bendita tú eres entre todas las mujeres,

0: nuestra muerte. Amén.
1: Dios te salve María, llena eres de gracia, el Señor es contigo. Bendita tú eres entre todas las mujeres, y bendito es el fruto de tu vientre, Jesús.
0: Santa María, Madre de Dios, ruega por nosotros pecadores, ahora y en la hora de nuestra muerte. Amén.
1: Dios te salve María, llena eres de gracia, el Señor es contigo.

0: nosotros pecadores, ahora y en la hora de nuestra muerte. Amén.
1: Dios te salve María, llena eres de gracia, el Señor es contigo. Bendita tú eres entre todas las mujeres, y bendito es el fruto de tu vientre, Jesús.
0: Santa María, Madre de Dios, ruega por nosotros pecadores, ahora y en la hora de nuestra muerte. Amén.
1: Dios te salve María, llena eres de gracia.

0: Dios, ruega por nosotros pecadores, ahora y en la hora de nuestra muerte. Amén.
1: Dios te salve María, llena eres de gracia, el Señor es contigo. Bendita tú eres entre todas las mujeres, y bendito es el fruto de tu vientre, Jesús.
0: Santa María, Madre de Dios, ruega por nosotros pecadores, ahora y en la hora de nuestra muerte. Amén.
1: Dios te salve María, llena eres de gracia, el Señor es contigo. Bendita tú eres entre todas las mujeres, y bendito es el fruto de tu vientre, Jesús.
0: Santa María, Madre de Dios, ruega por nosotros pecadores, ahora y en la hora de nuestra muerte. Amén.
1: Dios te salve María, llena eres de gracia, el Señor es contigo. Bendita tú eres entre todas las mujeres, y bendito es el fruto de tu vientre, Jesús.
0: Gloria a Santa María, Madre de Dios, ruega por nosotros pecadores, ahora y en la hora de nuestra muerte. Amén.
1: Gloria al Padre, y al Hijo, y al Espíritu Santo,
0: como era en el principio, ahora y siempre, por los siglos de los siglos. Amén.
2: Quinto misterio glorioso, la coronación de Nuestra Señora como Reina y Soberana de todo lo creado.

Del libro del Apocalipsis. Y apareció en el cielo un gran signo, una mujer revestida de sol, con la luna bajo sus pies y una corona de 12 estrellas en su cabeza. Padre nuestro que estás en el cielo, santificado sea tu nombre. Venga a nosotros tu reino. Hágase tu voluntad en la tierra como en el cielo. Danos

0: del mal. Amén.
1: Dios te salve María, llena eres de gracia, el Señor es contigo. Bendita tú eres entre todas las mujeres, y bendito es el fruto de tu vientre, Jesús.
0: Santa María, Madre de Dios, ruega por nosotros pecadores, ahora y en la hora de nuestra muerte. Amén.
1: Dios te salve María, llena eres de gracia, el Señor es contigo. Bendita tú eres entre todas las mujeres, y bendito es el fruto de tu vientre, Jesús.
0: Santa María, Madre de Dios, ruega por nosotros pecadores, ahora y en la hora de nuestra muerte. Amén.
1: Dios te salve María, llena eres de gracia, el Señor es contigo. Bendita tú eres entre todas las mujeres, y bendito es el fruto de tu vientre, Jesús.
0: Santa María, Madre de Dios, ruega por nosotros pecadores, ahora y en la hora de nuestra muerte. Amén.
1: Dios te salve María, llena eres de gracia, el Señor es contigo. Bendita tú eres entre todas las mujeres, y bendito es el fruto de tu vientre, Jesús.
0: Santa María, Madre de Dios, ruega por nosotros pecadores, ahora y en la hora de nuestra muerte. Amén.
1: Dios te salve María, llena eres de gracia, el Señor es contigo. Bendita tú eres entre todas las mujeres, y bendito es el fruto de tu vientre, Jesús.
0: Santa María, Madre de Dios, ruega por nosotros pecadores, ahora y en la hora de nuestra muerte. Amén.
1: Dios te salve María, llena eres de gracia, el Señor es contigo. Bendita tú eres entre todas las mujeres, y bendito es el fruto

0: Dios te salve María, llena eres de gracia, el Señor es contigo. Bendita tú eres entre todas las mujeres, y bendito es el fruto de tu vientre, Jesús.
1: Santa María, Madre de Dios, ruega por nosotros pecadores, ahora y en la hora de nuestra muerte. Amén.
0: Dios te salve María, llena eres de gracia, el Señor es contigo. Bendita tú eres entre todas las mujeres, y bendito es el fruto de tu vientre, Jesús.
1: Santa María, Madre de Dios, ruega por nosotros pecadores, ahora y en la hora de nuestra muerte. Amén.
0: Dios te salve María, llena eres de gracia, el Señor es contigo. Bendita tú eres entre todas las mujeres, y bendito es el fruto de tu vientre, Jesús.
1: Santa María, Madre de Dios, ruega por nosotros pecadores, ahora y en la hora de nuestra muerte. Amén.
0: Dios te salve María, llena eres de gracia, el Señor es contigo. Bendita tú eres entre todas las mujeres, y bendito es el fruto de tu vientre, Jesús.
1: Santa María, Madre de Dios, ruega por nosotros pecadores, ahora y en la hora de nuestra muerte. Amén.

0: En este domingo, 15º durante el año, nos reunimos alrededor de la mesa del Señor, convocados por Él, que es quien está realmente presente en la acción litúrgica, presente en las especies eucarísticas, en la persona del ministro sagrado, y también presente en su palabra, pues cuando se lee en la iglesia la Sagrada Escritura, es Él mismo a quien habla en forma personal a cada uno de nosotros. Buenos días, hermanas y hermanos aquí presentes.
1: Buenos días, hermano.
0: También para quienes nos escuchan a través de la radio, los enfermos en los hospitales, los que viven lejos, en los campos, en las costas, los que están solos, los que están privados de libertad. Gracias a Radio Chilena del Maule, nos unimos para celebrar la Santa Misa. La palabra del Señor viene hoy a nuestro encuentro, en la semilla en la que reside el poder de transformación. Es el poder y la fuerza que realiza la salvación, que anuncia, por lo que rechazarla significa el negarnos a ser salvados. Y esa palabra nos exige, para que realmente dé fruto, el preparar nuestra mente y nuestro corazón, recibiéndola, meditándola y obrando conforme a ella. Preside la Eucaristía el Padre Rodrigo Arriagada, y en ella rogamos por los siguientes difuntos y enfermos.
2: Flor y Elena Cárdenas, Belarmino Murillo, María Vera, Elizabeth Fuentes, Manuel Yáñez, Encarnación Gallegos, Julita Ampuero, Jaime Ávila, Darío Rocco Olivares, Orlando Valdebenito, José Agustín Campos Toledo, Alejandro Rojas Guajardo, Tía Yeti, Tía Mila, Lidia Garrido Salazar, Felipe Contardo Contardo. Por todos ellos roguemos al Señor. Alicia Villagrán, José Norambuena, Delfina Cabello, Augusto Rojas, Moisés Bravo Rojas, Hermosina Contardo Garrido, Ricardo Gaete Poblete, Alicia Muñoz de Gaete, Graciela Martínez, José Heriberto y Juan Carlos Pessoa. Por todos ellos, roguemos al Señor. Jaime Gaete Quesada, Anastasio Martínez, Emiliana Hernández, Manuel Isoila, Boris Reyes Cruz, Alejandro Nilo, Julio Moya, Carmen Rojas Cabello, Boris Reyes Villagrán, Pedro Fabián Jerez, Don Pepe, Paulina Vilches, Filomena Antúnez, María Yolanda Sarria Correa, fallecía a los 97 años. María Cristina Ramírez Sarria, fallecía a los 72 años. Por todos ellos roguemos al Señor. Ahora lo hacemos por los siguientes enfermos: Cecilia Norambuena, Elisa Moraga, Amalia Muñoz, Ernesto Aravena Letelier, Mirza Bravo Rojas, María Eugenia Gaete Muñoz, Luis Padrón, y por las intenciones de Agoberto y familiares enfermos. Por todos ellos roguemos al Señor. Escúchanos, Señor.

0: En el nombre del Padre, y del Hijo, y del Espíritu Santo. La gracia de nuestro Señor Jesucristo, el amor del Padre y la comunión del Espíritu Santo estén con todos ustedes. Muy buenos días.
1: Buenos días.
0: Celebramos con alegría el regalo de la Eucaristía. Queremos renovar nuestro corazón delante del Señor Jesús. Nos reconocemos frágiles, pecadores, y con humildad invocamos la misericordia de nuestro Dios.

Dios Padre, siempre misericordioso, tenga piedad de nosotros, perdone todos nuestros pecados y nos lleve a la vida eterna. Amén. Cantamos juntos el himno del Gloria.

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0: Oremos. Señor Dios, que iluminas a los extraviados con la luz de tu verdad, para que puedan volver al buen camino, danos, a quienes hacemos profesión de cristianos, la gracia de rechazar todo lo que se opone a este nombre y comprometernos con todas sus exigencias. Te lo pedimos por nuestro Señor Jesucristo, tu Hijo, que vive y reina contigo en la unidad del Espíritu Santo y es Dios por los siglos de los siglos. Amén.
1: Este pasaje del Antiguo Testamento es un verdadero himno a la potencia creadora de la palabra de Dios que anuncia salvación.
2: Lectura del libro de Isaías. Así habla el Señor. Así como la lluvia y la nieve descienden del cielo y no vuelven a él sin haber empapado la tierra, sin haberla fecundado y hecho germinar, para que dé la semilla al sembrador y el pan al que come. Así sucede con la palabra que sale de mi boca. Ella no vuelve a mí estéril, sino que realiza todo lo que yo quiero y cumple la misión que yo le encomendé. Palabra de Dios.

0: Visitas la tierra, la haces fértil y la colmas de riquezas. Los canales de Dios desbordarán de agua, desbordan de agua, y así preparas sus trigales.
1: La semilla cayó en tierra fértil y dio fruto.
0: Riegas los surcos de la tierra, emparejas sus terrenos, la ablandas con aguaceros y bendices sus brotes.
1: La semilla cayó en tierra fértil y dio fruto.
0: Tú coronas el año con tus bienes y a tu paso rebosa la abundancia. Rebosan los pastos del desierto y las colinas se ciñen de alegría.
1: La semilla cayó en tierra fértil y dio fruto.
0: Visitas la tierra, la haces fértil, las praderas se cubren de rebaños y los valles se revisten de trigo. Todos ellos aclaman y cantan.
1: La semilla cayó en tierra fértil y dio fruto.
2: La visión cristiana del mundo es profundamente optimista. Todo lo que hay de trágico y doloroso en la historia humana es considerado como dolores de parto en orden a vislumbrar un mundo mejor que este.
3: Lectura de la carta del apóstol San Pablo a los cristianos de Roma. Hermanos, yo considero que los sufrimientos del tiempo presente no pueden compararse con la gloria futura que se revelará en nosotros. En efecto, toda la creación espera ansiosamente esta revelación de los hijos de Dios. Ella quedó sujeta a la vanidad, no voluntariamente, sino por causa de quien la sometió, pero conservando una esperanza. Porque también la creación será liberada de la esclavitud de la corrupción para participar de la gloriosa libertad de los hijos de Dios. Sabemos que la creación entera, hasta el presente, gime y sufre dolores de parto. Y no solo ella, sino también nosotros, que poseemos las primicias del Espíritu, gemimos interiormente anhelando la plena realización de nuestra filiación adoptiva y la redención de nuestro cuerpo. Palabra de Dios.

La semilla es la palabra de Dios. El sembrador es Cristo. El que lo encuentra permanece para siempre.

Que el Señor esté con ustedes. Evangelio de nuestro Señor Jesucristo según San Mateo. Jesús salió de la casa y se sentó a orillas del mar. Una gran multitud se reunió junto a él, de manera que debió subir a una barca y sentarse en ella, mientras la multitud permanecía en la costa. Entonces, él les habló extensamente por medio de parábolas. Les decía: el sembrador salió a sembrar. Al esparcir las semillas, algunas cayeron al borde del camino y los pájaros las comieron. Otras cayeron en terreno pedregoso, donde no había mucha tierra, y brotaron enseguida, porque la tierra era poco profunda. Pero cuando salió el sol, se quemaron y por falta de raíz se secaron. Otras cayeron entre espinas, y estas al crecer las ahogaron. Otras cayeron en tierra buena y dieron fruto, unas 100, otras 70, otras 30. El que tenga oídos que oiga. Los discípulos se acercaron y le dijeron: ¿por qué le hablas por medio de parábolas? Él les respondió: a ustedes se les ha concedido conocer los misterios del reino de los cielos, pero a ellos no. Porque a quien tiene se le dará más todavía y tendrá en abundancia, pero al que no tiene se le quitará aún lo que tiene. Por eso les hablo por medio de parábolas, porque miran y no ven, oyen y no escuchan, ni entienden. Y así se cumple en ellos la profecía de Isaías que dice: por más que oigan no comprenderán, por más que vean no conocerán, porque el corazón de este pueblo se ha endurecido, tienen tapados sus oídos y han cerrado sus ojos, para que sus ojos no vean y sus oídos no oigan, y su corazón no comprenda y no se conviertan y yo no los sane. Felices en cambio los ojos de ustedes porque ven, felices sus oídos porque oyen. Les aseguro que muchos profetas y justos desearon ver lo que ustedes ven y no lo vieron, oír lo que ustedes oyen y no lo oyeron. Escuchen entonces lo que significa la parábola del sembrador. Cuando alguien oye la palabra del reino y no la comprende, viene el maligno y arrebata lo que había sido sembrado en su corazón. Este es el que recibió la semilla al borde del camino. El que la recibe en terreno pedregoso es el hombre que al escuchar la palabra la acepta enseguida con alegría, pero no la deja echar raíces, porque es inconstante. En cuanto sobreviene una tribulación o una persecución a causa de la palabra, inmediatamente sucumbe. El que recibe la semilla entre espinas es el hombre que escucha la palabra, pero las preocupaciones del mundo y la seducción de las riquezas la ahogan y no puede dar fruto. Y el que recibe en tierra fértil es el hombre que escucha la palabra y la comprende. Este produce fruto, ya sea 100, ya 60, ya 30 por uno. Palabra del Señor.

0: El Evangelio nos regala esta parábola del sembrador, una parábola muy conocida por todos nosotros, una parábola que siempre tiene algo que decirnos, una parábola que siempre tiene una palabra de Dios para todos nosotros. Quizás a medida que escuchábamos esta parábola, cada uno de nosotros comenzó inmediatamente a preguntarse qué tipo de tierra soy, que es la primera reflexión que todos nosotros hacemos. Cada uno de nosotros comenzó a preguntarse qué tipo de tierra soy. ¿Soy de la que escucha? ¿Soy de la que trabaja? ¿Soy de esa tierra que da mucho fruto? ¿O soy de esa tierra que solo es por encima y le falta la raíz? Sin duda que el Señor siempre tiene algo que decirnos, sin duda que el Señor siempre tiene una invitación y un llamado profundo para nosotros. Pero junto con descubrir el tipo de tierra que somos, donde cae esta semilla, creo que también es muy importante hacer una oración, una reflexión, una meditación sobre quién es el sembrador y el tipo de semilla que siembra. Nosotros pocas veces hacemos ese ejercicio de decir, oye, ¿quién es el sembrador? El sembrador es Dios, con su palabra, con su buena noticia, con su salvación, con su amor, con su cariño y con su ternura. Él es el que sale a sembrar y siembra siempre con generosidad. El sembrador es muy generoso. Hoy día nosotros, mirando la tierra, iríamos a la segura. Ninguno de nosotros iría a esos terrenos pedregoso, ni esos que tienen alguna maleza, sino que inmediatamente diríamos, vámonos a la tierra fértil, vámonos a esa tierra donde iremos a la segura, donde dará su fruto. Pero este sembrador es generoso, lleva esa semilla con esperanza para todos, y por eso siembra en todo lugar, porque sabe que esta semilla es la que da el fruto en las distintas tierras. Es el Señor mismo que va trabajando en la palabra de Dios, que va trabajando en nuestros corazones para dar los frutos que cada uno de nosotros puede dar a la luz de la palabra del Señor. Por eso hoy día quiero solamente invitarlo a que podamos nosotros comprender, que podamos rezar durante estos días y ver cómo este sembrador generoso ha sembrado en la vida de nosotros. Y en las distintas historias, en las distintas experiencias, el Señor siempre siembra. A veces uno preferiría sembrar en las cosas buenas, en las experiencias bonitas, en las experiencias de amor, de alegría, pero el Señor siembra también en los momentos de dolor, en los momentos de tristeza, en los momentos de angustia. Allí también este sembrador generoso sabe que esta semilla que lleva amor, que lleva fe, que lleva esperanza, dará su fruto. Por eso hoy pidámosle al Señor, junto con ser una buena tierra, que le pidamos también la gracia de comprender la alegría, la generosidad de su siembra. Este Señor que no se cansa, que esparce a manos llenas esta semilla de la buena noticia del amor de Dios. A Jesús el Señor, a Él sea el honor y la gloria por los siglos de los siglos.
1: Amén.
0: Profesemos juntos nuestra fe. Creo en Dios Padre Todopoderoso,
2: cielo y de la tierra. Creo en Jesucristo, su único Hijo, nuestro Señor, que fue concebido por obra y gracia del Espíritu Santo. Nació de Santa María Virgen, padeció bajo el poder de Poncio Pilato, fue crucificado, muerto y sepultado, descendió a los infiernos. Al tercer día resucitó de entre los muertos, subió a los cielos y está sentado a la derecha de Dios Padre Todopoderoso. Desde allí a venir a juzgar a los vivos y a los muertos. Creo en el Espíritu Santo, en la Santa Iglesia Católica, en la comunión de los santos, en el perdón de los pecados, en la resurrección de la carne y la vida eterna.
0: Presentemos confiadamente al Señor nuestras oraciones.
3: Por la Iglesia, para que acoja y medite la palabra de Dios y la anuncie por la celebración de los sacramentos y el testimonio de la vida cristiana, roguemos al Señor.
2: Escúchanos, Señor, te rogamos.
3: Por todos aquellos que entre nosotros y en cualquier lugar del mundo trabajen por dar a conocer la palabra de Dios y el Evangelio de Jesús. Los pastores de la iglesia, los catequistas, los misioneros, roguemos al Señor.
2: Escúchanos, Señor, te rogamos.
3: Por los más necesitados, por los que carecen de lo que es justo, para que todos trabajemos por construir un mundo más fraterno y equitativo. Roguemos al Señor.
2: Escúchanos, Señor, te rogamos.
3: Por los jóvenes, para que el ejemplo de Santa Teresa de los Andes suscite en ellos el deseo de entregar su vida al Señor, para que sea conocido y amado por todos. Roguemos al Señor.
2: Escúchanos, Señor, te rogamos.
3: Por quienes nos unimos hoy en la celebración de la Eucaristía, que la palabra de Dios que hemos escuchado nos mueva a comprensión, a la transformación constante de nuestras vidas. Roguemos al Señor.
2: Escúchanos, Señor, te rogamos.
0: Por todos nosotros, para que podamos experimentar siempre el regalo de esta semilla del amor de Dios en nuestro corazón, roguemos al Señor.
1: Escúchanos, Señor, te rogamos.
0: En un momento de silencio, presentemos confiadamente al Señor las oraciones de nuestro corazón.

0: Roguemos al Señor.
1: Escúchanos, Señor, te
0: rogamos. A ti, Jesús, te presentamos toda nuestra oración, tú que vives y reinas por los siglos de los siglos. Amén.

siempre sea Señor. Bendito es el vino que nos diste, fruto de la tierra y del trabajo de los hombres.

Oremos para que este sacrificio que es mío y también de ustedes sea agradable a nuestro Padre Dios Todopoderoso. Oremos. Señor y Dios nuestro, mira con bondad los dones de tu Iglesia en oración y concede que al recibirlos se acreciente la santidad de los creyentes. Por Jesucristo nuestro Señor. Que el Señor esté con ustedes. Levantemos el corazón. Demos gracias al Señor nuestro Dios. En verdad es justo bendecirte y darte gracias, Padre Santo, fuente de la verdad y de la vida, porque nos has convocado en tu casa en este día de fiesta. Hoy, tu familia, reunida en la escucha de tu palabra y en la comunión del pan único y partido, celebra el memorial del Señor resucitado, mientras espera el domingo sin ocaso, en el que la humanidad entera entrará en tu descanso. Entonces, podremos contemplar tu rostro y alabar para siempre tu misericordia. Con esta gozosa esperanza y unidos a los ángeles y a los santos, cantamos unánimes el himno de tu gloria.

gracias te bendijo. Lo partió y lo dio a sus discípulos diciendo: tomen y coman todos de él, porque esto es mi cuerpo que será entregado por ustedes.

Del mismo modo, acabada la cena, tomó el cáliz. Dando gracias, te bendijo, y lo pasó a sus discípulos, diciendo: tomen y beban todos de él, porque este es el cáliz de mi sangre, sangre de la alianza nueva y eterna, que será derramada por ustedes y por muchos para el perdón de los pecados. Hagan esto en conmemoración mía.

Aquí junto a nosotros está el Señor Jesús, sacramento de nuestra fe. Así, Padre, al celebrar ahora el memorial de la pasión salvadora de tu Hijo, de su admirable resurrección y ascensión al cielo, mientras esperamos su venida gloriosa, te ofrecemos en esta acción de gracias el sacrificio vivo y santo. Dirige tu mirada sobre la ofrenda de tu Iglesia y reconoce en ella la víctima por cuya inmolación quisiste devolvernos tu amistad, para que, fortalecidos con el cuerpo y la sangre de tu Hijo y lleno de su Espíritu Santo, formemos en Cristo un solo cuerpo y un solo espíritu. Que Él nos transforme en ofrenda permanente, para que gocemos de tu heredad junto con tus elegidos, con María, la Virgen Madre de Dios, su esposo San José, los apóstoles y los mártires, y todos los santos por cuya intercesión confiamos obtener siempre tu ayuda. Te pedimos, Padre, que esta víctima de reconciliación traiga la paz y la salvación al mundo entero. Confirma en la fe y en la caridad a tu Iglesia peregrina en la tierra, a tu servidor, el Papa León, a nuestro obispo Galo, al orden episcopal, a los presbíteros y diáconos y a todo el pueblo redimido por ti. Atiende los deseos y súplicas de esta familia que has congregado en tu presencia, en el domingo, día en que Cristo ha vencido a la muerte y nos ha hecho partícipes de su vida inmortal. Reúne en torno a ti, Padre misericordioso, a todos tus hijos dispersos por el mundo, a nuestros hermanos difuntos, los que te hemos encomendado en esta Eucaristía, a nuestros familiares y amigos, y a cuantos murieron en tu amistad, recíbelos en tu reino, donde esperamos gozar todos juntos de la plenitud eterna de tu gloria. Por Cristo, Señor nuestro, por quien concedes al mundo todos los bienes. Por Cristo, con Él y en Él, a ti, Dios Padre omnipotente, en la unidad del Espíritu Santo, todo honor y toda gloria por los siglos de los siglos. Amén. Llenos de alegría por el regalo de ser hijos de Dios, rezamos juntos la oración que Jesús nos enseñó. Padre nuestro que estás en el cielo, santificado sea tu nombre. Venga a nosotros tu reino. Hágase tu voluntad en la tierra como en el cielo. Danos hoy nuestro pan de cada día. Perdona nuestras ofensas, como también nosotros perdonamos a los que nos ofenden. No nos dejes caer en la tentación y líbranos del mal. Líbranos de todos los males, Señor, y concédenos la paz en nuestros días, para que, ayudados por tu misericordia, vivamos siempre libres de pecado y protegidos de toda perturbación, mientras esperamos la gloriosa venida

de nuestro Salvador Jesucristo. Señor Jesucristo, que dijiste a tus apóstoles: la paz les dejo, mi paz les doy, no tengas en cuenta nuestros pecados, sino la fe de tu iglesia, y conforme a tu palabra, concédenos la paz y la unidad, tú que vives y reinas por los siglos de los siglos. Que la paz del Señor esté siempre con ustedes. Con alegría nos damos un saludo de paz.

0: Aquí junto a nosotros está el Señor Jesús. Él es el Cordero de Dios que quita el pecado del mundo. Felices porque somos invitados a esta cena. No soy digno de que entres en mi casa, pero una palabra tuya bastará para sanar. Que el cuerpo y la sangre de Cristo nos guarden para la vida eterna.
1: Comunión espiritual. Creo, Jesús mío, que estás realmente presente en el Santísimo Sacramento del altar. Te amo sobre todas las cosas y deseo ardientemente recibirte dentro de mi alma. Pero no pudiendo hacerlo ahora sacramentalmente, ven, al menos espiritualmente, a mi corazón. Como si ya te hubiese recibido, me abrazo y uno a ti. Oh Señor, no permitas que jamás me separe de ti. Amén.

0: Hasta el gorrión encontró una casa y la golondrina tiene un nido donde poner sus pichones. Junto a tus altares, Señor del Universo, mi Rey y mi Dios. Felices los que habitan en tu casa y te alaban sin cesar. Oremos. Alimentados con esta Eucaristía, te pedimos, Padre, que por la celebración frecuente de este misterio, crezca en nosotros el fruto de la salvación. Por Jesucristo nuestro Señor. Amén. Encomendamos nuestra vida en las manos de nuestra Madre, la Virgen María. Bendita sea tu pureza y eternamente lo sea, pues todo un Dios se recrea en tan graciosa belleza. A ti, celestial princesa, oh Virgen Sagrada María, yo te ofrezco en este día alma, vida y corazón. Mírame con compasión, no me dejes, Madre mía. Amén. Y que el Señor esté con ustedes. Que la bendición de Dios bondadoso, del Padre, del Hijo y del Espíritu Santo descienda sobre ustedes y les acompañe siempre. Nos vamos en la paz y en el amor del Señor.
1: El Señor nos ha dicho hoy que su palabra no queda estéril, sino que realiza todo lo que Él quiere. Durante esta semana debemos plantearnos para toda nuestra vida hasta qué punto tomamos en serio esa palabra, que cuando la escuchamos es de salvación, pero cuando la rechazamos es de condenación. Agradecemos a Radio Chilena del Maule por esta transmisión. Desde la Capilla de la Religiosa Sierva de Jesús, 4 Oriente 1416, en Talca. Y será hasta el próximo domingo, si Dios así lo permite. Que tengan un feliz domingo y una buena semana.

0: Ave María Purísima, Santa María Josefa, acordarse que el jueves que viene es Nuestra Señora del Carmen, ¿ya? Para que asistamos a las misas.
1: Thank you.

0: Radio Chilena del Maule le indica la hora.
1: 8 de la mañana con 30 minutos.
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4: Hola, estimados amigos auditores, les habla Marco Matus y estamos comenzando una nueva edición de Evangelio y Vida, programa radial que es producido por el Departamento de Comunicación Social de nuestra diócesis de Talca. Estamos ya en este día 12 de julio y me acompaña Yossi Gutiérrez. ¿Cómo estás, Yossi?
5: Bien, Marco, buenos días a ti, buenos días a todos nuestros queridos amigos Radio Escucha que ya nos sintonizan y bienvenidos a Evangelio y Vida. Tuvimos una semana bastante lluviosa y parece que viene más.
4: Lluvia, inundaciones. Habíamos echado de menos un poco la lluvia, había estado seco este invierno.
5: Sí, es verdad, pero esta semana como que se dio así con todo.
4: Sí.
5: Y parece que esta semana que viene también viene lluvia, así que preparados para que sepan.
4: Da la impresión de que seguirá la lluvia en los próximos días.
5: Sí. Como es tradicional, amigos, en nuestro programa el Padre Luis Alarcón nos va a estar comentando el Evangelio de este domingo.
4: Y como es tradicional, compartiremos con ustedes los principales hechos que son noticia en nuestra Iglesia Diocesana de Talca.
5: En este domingo 12 de julio recordamos a Santa Filomena y empezamos así la edición 1613 de Evangelio y Vida.
4: Bienvenidos.

0: 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Amigas y amigos auditores, compartimos con ustedes la lectura del Evangelio en este domingo 12 de julio según San Mateo.
1: Jesús salió de la casa y se sentó a orillas del mar. Una gran multitud se reunió junto a él, de manera que debió subir a una barca y sentarse en ella, mientras la multitud permanecía en la costa. Entonces él les habló extensamente por medio de parábolas.
0: Les decía: el sembrador salió a sembrar. Al esparcir las semillas, algunas cayeron al borde del camino y los pájaros las comieron. Otras cayeron en terreno pedregoso, donde no había mucha tierra, y brotaron enseguida, porque la tierra era poco profunda. Pero cuando salió el sol, se quemaron y por falta de raíz se secaron. Otras cayeron entre espinas, y estas al crecer las ahogaron. Otras cayeron en tierra buena y dieron fruto. Unas 100, otras 60, otras 30. El que tenga oídos, que oiga.
1: Hermanas y hermanos, esta es palabra del Señor.
0: Gloria y honor a ti, Señor Jesús.
1: Seguidamente los dejamos con la reflexión que nos entrega el padre Luis Alarcón Escárate.
2: Muy buenos días. Cuando leemos este texto, cada vez que corresponde en el año litúrgico, nos vamos directamente a lo moral y a compararnos con los ejemplos que se nos presentan en la parábola que Jesús nos propone. Que si soy buena o mala tierra, si he dado buen o mal fruto, y de ahí a propósitos que son buenos, pero no alcanzan a llegar al sentido verdadero de esta enseñanza de Jesús. La lectura de los textos anteriores a este en el mismo Evangelio nos hace mirar el contexto general y descubrir que todo está centrado en el reino de Dios. Jesús viene de predicar en muchos lugares, descansando en Cafarnaúm, y en la mañana, al levantarse, se encuentra con toda la gente que espera su aparición para escucharlo y para ser sanados de las dolencias que traían, y que son muchas. Hoy le agregamos las crisis en la familia, las guerras que existen entre comunidades, el cambio climático, las situaciones de cesantía, etc. En la iglesia, la actitud de todo seguidor de Jesús es sembrar, no cosechar. Los amigos de Jesús tienen la permanente tarea de proponer el mensaje del reino, de ir provocando actitudes de verdadera humanidad dentro de la sociedad para que toda dolencia se cure. Seguramente habrá algunas respuestas que no resultarán, que como la semilla quedarán en mala tierra, ahogada entre espinas o que caen sobre las piedras. Son los riesgos de la tarea del anuncio del reino. Pero la visión de la cosecha final es totalmente exitosa. Han dado fruto el 90, el 60 y el 30 por uno. Por eso es tan importante el que haya obreros para la mies, como rezamos en la oración por las vocaciones. Sabemos que el Señor irá cuidando la siembra e irá mostrando poco a poco la fuerza oculta que posee el Evangelio. Pidámosle entonces disposición, fuerza para trabajar, docilidad para comprender que somos colaboradores y no dueños de la misión. El padre Pagola nos cuenta que para Jesús no fue fácil llevar adelante su proyecto. Se encontró con la crítica y el rechazo. Así también sucede hoy, donde la iglesia no es escuchada, sino que es criticada y silenciada con el recuerdo de sus pecados. El padre Pagola vuelve a decir: hay que seguir sembrando, al final habrá cosecha abundante. Jesús nos dejó en herencia la parábola del sembrador, no la del cosechador. El reino de Dios exige que vivamos con esa confianza de nuestros campesinos. Que todos nos convirtamos a esa invitación del sembrador por excelencia, que es el Señor Jesús. Que tengan un muy buen domingo.

0: 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Para que Jesucristo sea Señor y centro de nuestra vida, los invitamos a revisar las noticias en Evangelio y Vida. Bien, amigos, y empezamos así a contarles las noticias de nuestra Iglesia Diocesana de Talca en este domingo 12 de julio, en su programa Evangelio y Vida. Les contamos que en diversas parroquias se va a estar celebrando a la Carmelita.
1: Por supuesto, yo sí. Este 16 de julio, en varios lugares de la Iglesia Diocesana, por no decir todos, se celebrará a Nuestra Señora del Carmen, ocasión para dar gracias por su intercesión a lo largo de la historia nacional, cuidando por Chile y sus habitantes.
0: En este 2026 esta festividad cobra mayor importancia ya que se celebra el centenario de la coronación de la Virgen del Carmen como reina y madre de Chile. Por tal motivo se han dispuesto en la diócesis de 3 templos jubilares para alcanzar las indulgencias plenarias. Estos templos son la Catedral de Talca, el Santuario El Carmen de Curicó y la Parroquia Nuestra Señora del Carmen de Bichuquén, allá en la costa.
1: Además, yo sí, para este 16 de julio se concederá la gracia de la indulgencia para quienes participen en la fiesta de la Virgen del Carmen de Pelarco. Para lograr la indulgencia, recordemos, los fieles se deben haber confesado, recibir la comunión y orar por las intenciones del Papa. Asimismo, en numerosas comunidades y parroquias se está efectuando la novena de Nuestra Señora del Carmen.
0: Así que revisemos qué va a suceder el próximo jueves 16 de julio en algunas parroquias o comunidades de nuestra Iglesia Diocesana.
1: Por ejemplo, en Pelarco, la procesión de la Virgen del Carmen comenzará a las 10 horas de este jueves 16 de julio con la imagen de la Carmelita por las calles de Pelarco. A las 12 horas se celebrará la misa presidida por el obispo de Talca, el obispo Galo Fernández, en la plaza de Pelarco.
0: En Bichuquén, el 16 de julio, la celebración mariana empezará con una procesión desde el sector Las Juntas a las 2 de la tarde, para celebrar la misa después a las 3 de la tarde en el templo. Finalizada la Eucaristía, se invita a la comunidad a participar de una mateada en los pasillos de la casa parroquial.
1: Yo escucho mateada, mate, y se me hace agua la boca, yo sí, automáticamente.
0: Sí.
1: En tanto, en la Catedral de Talca habrán Eucaristías este 16 de julio a las 12 horas y a las 17:30 horas. En tanto, en el Santuario El Carmen de Curicó hay contemplado misas a las 9 de la mañana y a las 12:30 horas del 16 de julio. Además, se realizará una procesión con la imagen de la Virgen del Carmen desde las 10:30 de la mañana. Y el recorrido será por San Martín, Yungay, Buen Pastor, Rodríguez, San José y Carmen.
0: En tanto, en Gualañé, desde las 11 de la mañana se desarrollará una procesión que empezará en el sector de Monolito. Así lo dijo el párroco, el padre Hernán Vergara.
2: Para dejar invitados para celebrar el próximo jueves 16 de julio la fiesta en honor a Nuestra Señora del Carmen. La salida será desde la entrada de Gualañé, lo que llamamos el monolito de bienvenida, donde vamos a recorrer las calles centrales para terminar específicamente en el templo parroquial con la Eucaristía. Inicio de la procesión, 11 horas. Inicio de la Eucaristía, 12 horas. Bienvenidos a quienes deseen participar, unirse en la oración este 16 de julio aquí en nuestra parroquia Santísimo Sacramento de la Eucaristía en Gualañé.
1: Por su parte, en la huerta de Mataquito, también seguimos en la zona costa, Yossi, el 16 de julio la celebración eucarística en el templo será a contar de las 14:30 horas y luego procesión por las calles de esta localidad hasta la media luna del Club de Guasos de la Huerta.
0: Nos vamos a la zona rural y nos vamos a San Clemente. Allí está prevista iniciar la celebración de la Virgen del Carmen con una procesión a las 9 de la mañana desde el centro comunitario por diversas calles de San Clemente. A las 12 horas se va a realizar la misa en la sede parroquial.
1: En tanto, en Maule, la celebración parroquial del jueves 16 de julio será en el sector de Chacarillas, con procesión a las 11 horas. Y la Eucaristía será a las 11:30 en la capilla Nuestra Señora del Carmen, ahí mismo del sector de Chacarillas.
0: Sí. Nos vamos al sector Bicentenario en Talca y desde la capilla Nuestra Señora del Carmen de Villa Bicentenario, esto perteneciente a la parroquia Sagrada Familia de Talca, empezará una procesión el 16 de julio a las 11 de la mañana, la que finalizará en la capilla San José para celebrar la misa a las 12 del mediodía.
1: Bueno, estas son algunas de las actividades, Yossi. En todas las parroquias hay celebración, hay por lo menos misa este 16 de julio, así es que los invitamos a revisar las redes sociales de cada parroquia, de las comunidades, para poder participar en estas celebraciones en honor a la patrona de Chile.
0: Sí, también nuestras redes sociales, Diócesis de Talca, porque allí también estamos compartiendo los afiches que nos comparten las parroquias allí de sus actividades para este 16 de julio.
1: Sí, Yossi, y recién estábamos hablando de estas celebraciones y por supuesto Pelarco se prepara para ser la capital espiritual y cultural con la 14ª fiesta de la Virgen del Carmen.
0: Sí, esta masiva fiesta que mezcla religiosidad, arte y cultura campesina tendrá su 14ª versión, un significado aún más especial por tratarse, como ya les comentábamos, del año en que la Madre Patrona y Reina de Chile conmemora un siglo desde su coronación.
1: El equipo del municipio local junto a la Corporación Cultural de Turismo está abocado a organizar las actividades de trascendencia regional mediante coordinaciones y reuniones con las instituciones colaboradoras como la Iglesia Católica, el Gobierno del Maule y el Ejército, con el fin de afinar los detalles de la concurrida festividad a efectuarse el 16, el 17 y el 18 de julio.
0: La Fiesta Nacional de la Virgen del Carmen de Pelarco se iniciará con una multitudinaria procesión la mañana del jueves feriado en compañía de autoridades feligreses, cientos de huasos a caballos y devotos de diferentes lugares del país, quienes detrás de la imagen recorrerán el pueblo con bailes, cantos y oraciones en honor a la venerada figura.
1: Al mediodía, en la remozada Plaza de Armas, frente a la parroquia San José de Pelarco, con la imagen de la Madre Jesús se celebrará la Santa Misa Solemne que presidirá el obispo Galo Fernández y quien los invita a asistir a esta celebración.
3: Bueno, estamos contentos de ya acercarnos una vez más a la fiesta de la Virgen del Carmen, 16 de julio, que tiene en Pelarco un centro. Pelarco se vuelve capital espiritual de la región, de la zona, y celebramos la misa. Y este año tiene una particular importancia porque la iglesia celebra el centenario de la coronación de la Virgen del Carmen como reina y patrona de nuestra patria. Y eso nos va a regalar la posibilidad de que a quienes peregrinen, a quienes participen activamente de la misa, hagan oración por las intenciones del Papa y se hayan confesado, puedan recibir la indulgencia plenaria, un regalo espiritual que nos ofrece el Señor y que este año en esa procesión del Carmen será extensiva a los fieles.
0: Asimismo, el alcalde de Pelarco, Boris Cabrera, junto con extender desde ya la invitación a los vecinos y visitantes, destacó que la visibilidad de esta popular expresión de fe también permite potenciar el desarrollo turístico y económico de la comuna.
4: Hoy estamos cumpliendo con una parte importante de la celebración de la Fiesta Nacional de la Virgen del Carmen en Pelarco. Ya hemos extendido la invitación, ¿verdad?, a nuestro obispo Galo Fernández, que se comprometió a realizar, ¿verdad?, la misa tan importante de nuestra Virgen. Y sobre todo este año, que se cumple un centenario de su coronación. Así que también hacerles la invitación cordial de participar en la Fiesta de la Virgen del Carmen del 16 al 18 de julio en Pelarco.
1: La programación oficial incluirá actos religiosos, show artístico, espacios para emprendedores, artesanos y diversas muestras folclóricas, el que en los tres días esperan congregar a más de 40.000 personas. En este ferviente tributo que anualmente convierte a Pelarco en la capital espiritual y cultural del Maule.
0: Sí, ya son 14 años haciendo estas fiestas, que mucha gente ya lo tiene ahí visualizada para estos días.
1: En su agenda.
0: Sí. Bien amigos, seguimos entonces compartiendo más noticias en este programa Evangelio y Vida número 1613. Queremos comentarles sobre el campamento de invierno 2026 que invita a jóvenes a vivir una experiencia de encuentro en Vilches.
1: Desconectarse de la rutina y compartir con otros jóvenes son parte de la invitación que realiza la pastoral de la Universidad Católica del Maule para participar del campamento de invierno 2026, una experiencia que reunirá estudiantes del 3 al 7 de agosto en la Casa San Alberto Hurtado, ubicada en Vilches Centro.
0: Esta actividad busca ofrecer un espacio de encuentro donde los participantes puedan disfrutar de la naturaleza, generar nuevos vínculos y vivir momentos de cercanía con Dios a través de diversas actividades comunitarias y espirituales.
1: Javier Yáñez, estudiante de terapia ocupacional de la sede Curicó de la UCM y uno de los coordinadores generales del campamento, explicó que esta iniciativa nace como una oportunidad de detenerse y compartir en comunidad.
5: El campamento de la Pastoral UCM es un lugar donde nos desconectamos un poco de la rutina para compartir y pasarlo bien y vivir una experiencia de encuentro con Dios. Dentro de las actividades que se realizarán dentro del campamento, se encuentra una serie de momentos de encuentro con otros campistas y con Dios mismo. Habrán actividades de recreación, reflexión, juegos, concursos, momentos de oración con el Señor, momentos en el cual estemos solos con Dios, momentos de testimonio, formación, y todo esto con un ambiente muy cercano a Dios.
0: Además de las actividades programadas, desde la organización han dispuesto un proceso de inscripción que busca conocer previamente algunos antecedentes importantes de los participantes.
5: La metodología de inscripción para el campamento de invierno es mediante un formulario de inscripción que está presente en la página de la Pastoral UCM, en internet o en el Instagram @pastoral_UCM. Dentro de este formulario existe una serie de preguntas referentes al campamento y a tu salud, como la ingesta de medicamentos, enfermedades o alergias.
1: El valor de participación del campamento es de 20.000 pesos, monto que contempla la posibilidad de financiar la inscripción mediante la venta de rifas para quienes lo necesiten. Estas pueden ser solicitadas directamente en las oficinas pastorales de Talca y Curicó o bien de manera digital a través del correo campamento.invierno.2026@gmail.com.
0: Así que la invitación está abierta a todos los jóvenes para el campamento de invierno 2026, donde la pastoral de la UCM busca nuevamente generar un espacio para que los estudiantes puedan compartir, reflexionar y renovar su vida espiritual allí en medio de la naturaleza de Vilches.
1: Y la invitación no solamente es para los estudiantes de la UCM, ellos, sino que para de otros recintos de educación superior.
0: Sí, así que ya saben, pueden encontrar este formulario de inscripción en el Instagram de la Pastoral, que es Pastoral UCM. En Instagram, perdón. Y ya saben, del 3 al 7 de agosto, así que todavía tienen chance de inscribirse.
1: Seguimos con las noticias en Evangelio y Vida. En este domingo 12 de julio les contamos sobre el nuevo ministro en la parroquia Nuestra Señora de Fátima.
0: Sí, esta parroquia de Talca celebró el sábado pasado 4 de julio la misa de envío de Mario Corbalán Molina como ministro. La celebración fue presidida por nuestro obispo Galo Fernández y concelebrada por el padre José Montes, administrador parroquial.
1: Mario estuvo acompañado por su esposa, sus hijos y numerosos integrantes de la comunidad San Lucas, de la cual forma parte hace años. La celebración también fue ocasión para dar la cálida bienvenida al padre Belarmino Nomboro, quien se incorpora al servicio pastoral de la parroquia.
0: Luego de las lecturas del día, el padre José Montes presentó ante el obispo a Mario Corbalán como candidato para recibir este ministerio. Y posteriormente, el futuro ministro respondió afirmativamente a las promesas y compromisos propios de este servicio, manifestando públicamente su disposición para servir a Dios y a la Iglesia.
1: En su homilía, el obispo Galo Fernández centró su reflexión en la alegría del llamado de Dios y en la humildad con la que todo ministro debe vivir su servicio.
6: ¿Y qué propicio se vuelve para ti, Mario, que recibe este envío y que tiene que estar envuelto por la alegría de ser escogido por el Señor para un servicio? No en virtud de un mérito, no en virtud de una de gran capacidad personal, autorreferente, sino en la alegría de que Dios gratuitamente te ha llamado para servir a las cosas de su reino.
0: Más adelante, el obispo invitó al nuevo ministro a confiar siempre en Dios para sostener su misión.
6: Hoy asumes una tarea, un servicio que tiene desgaste personal, pero que se vuelve liviano precisamente porque te apoya cuando te apoyes en el Señor nuestro Dios. Lo que hoy día recibes es un mandato para ser apóstol, para poder llevar la palabra del Señor y hacer presente la vida de la Iglesia en los distintos espacios, no como uno superior de los demás, sino como un hermano que anima el camino de todos en el servicio al Evangelio.
1: Uno de los momentos más significativos de la celebración fue cuando el obispo hizo entrega del alba a Mario, que posteriormente fue colocada por su propia familia, gesto cargado de simbolismo que marcó el inicio visible de su ministerio y que fue recibido con un prolongado aplauso de toda la asamblea.
0: Y más adelante, antes del rito de la comunión, el obispo también le entregó el portaviático, que es un signo propio del servicio que desempeñará llevando la comunión a los enfermos y a quienes no puedan participar presencialmente de la Eucaristía.
1: Antes de finalizar la celebración, el diácono Luis Serpa dirigió unas palabras de agradecimiento, destacando el compromiso de Mario, el apoyo de su familia y el acompañamiento permanente de la comunidad San Lucas.
0: Y visiblemente emocionado, Mario Corbalán también quiso expresar allí su gratitud a todos los presentes.
7: Llena de corazón, así que si bien aquí estamos a un día de ser en primera fila, ahora todos somos. Muchas gracias.
1: La Eucaristía concluyó con la bendición especial que el obispo impartió sobre Mario, su familia y toda la comunidad reunida. Posteriormente, los asistentes compartieron un fraterno encuentro en el salón parroquial, instancia en la que el nuevo ministro pudo saludar personalmente a quienes lo acompañaron en este importante paso de su vida de fe y también recibir muestras de cariño.
0: Sí, yo lo vi ahí con muchos regalos. Lo regalonearon bastante y aparte, bueno, tuvieron este compartir ahí en el salón parroquial.
1: Qué bueno. Sí. Afectuoso saludo a Mario y a su familia.
0: Sí. Bien, amigos, continuamos contándoles más noticias y actividades en este Evangelio y Vida de este domingo 12 de julio. Queremos comentarles también que como diócesis de Talca nos adherimos a la campaña Puentes de Solidaridad.
1: Esta iniciativa de Caritas Chile motiva el apoyo al pueblo hermano de Venezuela, afectado por el terremoto del pasado 24 de junio y ante el sufrimiento de miles de familias que han perdido sus hogares y sus medios de vida.
0: Por eso la Vicaría de Pastoral Social hace un llamado a vivir concretamente la solidaridad y la fraternidad cristiana con la colecta en las celebraciones eucarísticas de este domingo 12 de julio, destinada íntegramente a apoyar a la respuesta humanitaria que Caritas Venezuela ya está desarrollando en las comunidades afectadas.
1: Así lo manifestó el padre Luis Alarcón, vicario de Pastoral Social.
8: Quiero nuevamente invitarles a que podamos ser solidarios y colaborar en las colectas que se están realizando para acompañar a nuestros hermanos venezolanos en este tiempo de catástrofe debido a dos terremotos simultáneos. Estamos unidos a Caritas Venezuela con Caritas Chile para hacer llegar esta ayuda económica. Es en el lugar concreto donde ellos verán en qué lo usarán de manera más urgente. Es por eso que los invitamos nuevamente a colaborar en una colecta que se realizará al finalizar las Eucaristías del 12 de julio.
0: Los aportes recaudados deberán ser depositados o transferidos directamente a la cuenta oficial de Caritas Chile. Deben colocar el nombre Caritas Chile, el banco Banco de Chile, a la cuenta corriente número 117-01. El RUT es 70020800-1 y el correo donaciones@caritaschile.org.
1: Desde la Vicaría Pastoral Social se agradece la generosidad y el compromiso de nuestras comunidades que una vez más nos permiten hacer visible el amor de Dios a través de gestos concretos de solidaridad con quienes más sufren.

0: De este modo, hemos revisado las noticias en Evangelio y Vida. Bien, amigos, ya nos tenemos que despedir. Ya estamos llegando al final de nuestro programa. Agradecidos, como siempre, que nos hayan acompañado y, bueno, que se estén enterando de lo que está pasando en nuestra diócesis. Pero antes, queríamos enviar unos saludos porque julio es el mes de los cumpleaños sacerdotales.
1: De los aniversarios.
0: De los aniversarios, ¿verdad?
1: Sí, a ver, vamos a saludar al padre Mauricio Albornoz, párroco de San Sebastián, al padre Rodrigo Arriagada, párroco de los Doce Apóstoles, al padre Carlos Campos, párroco de San Alberto Hurtado, al padre Marcelo Díaz, párroco en el Sagrario, y al padre Patricio Espinosa, párroco de Pelarco, porque el 16 de julio cumplen 21 años de sacerdocio.
0: Correcto, saludos a todos ellos. Y también el 16 de julio cumplen aniversario sacerdotal el padre Raúl García y el padre Andrés Pérez, cumplen 18 años de sacerdocio. Sí. Ya son mayores de edad.
1: Sí, el padre Raúl es párroco en el Rosario y Santísima Trinidad en Curicó, y el padre Andrés Pérez en Sagrada Familia allá en Curicó Rural.
0: Correcto.
1: Y también yo soy un afectuoso saludo al padre José Ignacio Fernández, párroco de Sagrada Familia de Talca, pues también el 16 de julio celebra 13 años de ministerio sacerdotal.
0: Saludos al padre José Ignacio. Bien, entonces nos despedimos ya, agradecida con ustedes por habernos acompañado. Ya saben, visiten nuestra página web www.diocesisdetalca.cl y encontrarán todas las noticias que les hemos comentado. Y también nuestras redes sociales, nos pueden encontrar como Diócesis de Talca en Instagram, en Facebook, en WhatsApp, en Spotify, en todos lados.
1: Y por supuesto, preparar ya los pompones y el corazón para el encuentro diocesano del 22 de agosto.
0: Sí, 22 de agosto, y preparados todos.
1: Amigos auditores, que tengan una muy buena semana.
0: Hasta luego.

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1: Las 9 de la mañana, en punto.
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0: 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Las 10 de la mañana, con un minuto.
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2: Las 10 de la mañana, con 31 minutos.
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0: chilena del mundo le indica la hora.
1: Vuelve a nosotros esos tus ojos misericordiosos y después de este destierro muéstranos a Jesús. Fruto bendito de tu vientre, oh clemente, oh piadosa, oh dulce siempre Virgen María.
0: 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Conectamos nuestros equipos para transmitir
1: para que
0: la Santa Misa.
1: De alcanzar la
0: adelante con la transmisión.
1: De nuestro Señor Jesucristo. Amén. Bendita sea tu pureza y eternamente lo sea, pues solo Dios se recrea en tan grandiosa belleza. A ti, celestial princesa, oh Virgen Sagrada María, yo te ofrezco en este día alma, vida y corazón. Míranos con compasión y no nos dejes, Madre mía. Amén. Ave María Purísima. Ave María Purísima. Ave María Purísima. En el nombre del Padre, del Hijo y del Espíritu Santo. Amén.

0: Hermanas y hermanos, buenos días y bienvenidos a este nuevo encuentro con el Señor. Les invitamos a orar por los enfermos, por nuestras propias intenciones y por las personas que se nos han encomendado para este día. Padre Guido Lebret, Hugo Fuslosky Salgado, Norma Vilos Núñez, Víctor Vilos Núñez, Genaro Bobadilla Briones, Esteban Ostroza, Juana Romero Valdés, Arturo Tapia Flores, Carmen Gloria Tapia Romero, Odette Pozo Merino, Adriana Abrigo, Aníbal Serrano, Juana de las Mercedes Bernal Jara, Juan Sepúlveda Rojas, Aliro Berlinda y Laureano Serrano, Eliana Rojas Gajardo, Gonzalo Andrade Cereis, Héctor Gajardo Corbalán, Teresa Andrade Rojas, Guillermina de las Mercedes Espinosa Abarza. Por ellos roguemos al Señor. Julio Contardo Usúa, Mercedes Contardo Muchal, Julio Contardo Contardo, Marcelo Contardo Contardo, Juan Carlos Contardo Contardo, Raúl Escobar Gamboa, Alejandro Burgos Moreno, Michelle Ladrón Guerra, Patricio Opaso Plaza, Sebastián González Canales, Rosa Elvira Muñoz Amaro, Aurelio Bustamante Aravena, Elsa Albornoz Garrido, Julio Lara Berríos, Luis Felipe y Ada Guarache, Luisa Elena Antón, Nicolás Díaz. Por ellos roguemos al Señor.
1: Escúchanos, Señor.
0: Elena Muñoz Amaro, Víctor Muñoz Amaro, Udelia Amaro Rojas, Segundo Muñoz López, Sunilda del Rosario Arenas González, Rosa Eliana Muñoz Méndez, Mario Rodrigo Reyes Muñoz, Rodolfo Reyes Segura, Victoria Berríos Vergara, Marta Díaz Fuentes, Olivia Sánchez Cancino, Héctor Manuel Muñoz Hernández, Luis Armando Lagos Godoy,

0: que nos ofrecen resultados diversos. El que la recibe en tierra fértil es el que escucha la palabra y la comprende, y esto produce fruto, nos dice San Mateo. Oremos unidos por la radio y las redes sociales para pedir a Dios transforme nuestras vidas en tierra fértil, capaz de dar frutos de paz, de amor, de fe y esperanza. La parábola del sembrador que hoy escucharemos nos invita e interpela a ser dóciles, como lo fue nuestra Madre María. A ella honramos rezando juntos la oración del ángel. Les invito a colocarse de pie. El ángel del Señor anunció a María
1: y concibió por obra y gracia del Espíritu Santo.
0: Dios te salve María, llena eres de gracia, el Señor es contigo. Bendita eres entre todas las mujeres y bendito es el fruto de tu vientre, Jesús.
1: Santa María, Madre de Dios, ruega por nosotros pecadores, ahora y en la hora de nuestra muerte. Amén.
0: He aquí la esclava del Señor.
1: Hágase en mí según tu palabra.
0: Dios te salve María, llena eres de gracia, el Señor es contigo. Bendita eres entre todas las mujeres y bendito es el fruto de tu vientre, Jesús.
1: Santa María, Madre de Dios, ruega por nosotros pecadores, ahora y en la hora de nuestra muerte. Amén.
0: Y el Verbo de Dios se hizo carne
1: y habitó entre nosotros.
0: Dios te salve María, llena eres de gracia, el Señor es contigo. Bendita tú eres entre todas las mujeres y bendito es el fruto de tu vientre, Jesús.
1: Santa María, Madre de Dios, ruega por nosotros pecadores, ahora y en la hora de nuestra muerte. Amén.
0: Ruega por nosotros, Santa Madre de Dios,
1: para que seamos dignos de alcanzar las promesas de nuestro Señor Jesucristo.
0: Te suplicamos, Señor, que derrames tu gracia en nuestros corazones, para que, habiendo conocido por el anuncio del ángel la encarnación de tu Hijo, por su pasión y su cruz, seamos conducidos a la gloria de su resurrección. Te lo pedimos por Cristo nuestro Señor.
1: Amén.
0: Recibamos con el canto a nuestro párroco, Padre Marcelo Díaz, quien ingresa acompañado de sus ministros y acólitos para presidir esta Eucaristía.

0: En el nombre del Padre, y del Hijo, y del Espíritu Santo. Amén. La gracia de nuestro Señor Jesucristo, el amor del Padre y la comunión del Espíritu Santo esté con cada uno de ustedes.
1: Y con tu espíritu.
0: Celebramos este 15º domingo durante el año. Queremos acoger la palabra del Señor. Queremos acoger al Señor sacramentado, que se da como alimento, pero antes de participar de estos divinos misterios, reconozcamos humildemente nuestro pecado ante el Señor. Pidamos perdón.

Dios Todopoderoso tenga misericordia de nosotros, perdone todos nuestros pecados y nos lleve a la vida eterna. Amén. Purificados, perdonados por el Señor, cantamos la alabanza del Señor, el himno de la gloria.

0: Oremos. Señor Dios, que iluminas a los extraviados con la luz de tu verdad, para que puedan volver al buen camino, danos a quienes hacemos profesión de cristianos la gracia de rechazar todo lo que se opone a este nombre y comprometernos con todas sus exigencias. Por nuestro Señor Jesucristo, tu Hijo, que vive y reina contigo, en la unidad del Espíritu Santo y es Dios, por los siglos de los siglos. Amén. Tenga la bondad de tomar asiento para acoger, para escuchar la palabra de Dios.
1: En la primera lectura, tomada del libro de Isaías, el profeta nos enseña el poder que tiene la palabra de Dios para cambiar todo en el corazón de quienes creen en él. Escuchemos la primera lectura.
2: Así habla el Señor. Así como la lluvia y la nieve descienden del cielo y no vuelven a él sin haber empapado la tierra, sin haberla fecundado y hecho germinar, para que dé la semilla al sembrador y el pan al que come. Así sucede con la palabra que sale de mi boca. Ella no vuelve a mí estéril, sino que realiza todo lo que yo quiero y cumple la misión que yo le encomendé. Palabra de Dios.
1: Te alabamos, Señor. Al Salmo 64 respondemos cantando la antífona: la semilla cayó en tierra fértil y dio fruto.

0: Visitas la tierra, la haces fértil y la colmas de riquezas. Los canales de Dios desbordan de agua y así preparas sus trigales.
1: La semilla cayó en tierra fértil y dio su fruto.
0: Riegas los surcos de la tierra, emparejas sus terrones, la ablandas con aguaceros y bendices sus frutos.
1: La semilla cayó en tierra fértil y dio su fruto.
0: Tú coronas el año con tus bienes y a tu paso rebosa la abundancia. Rebosan los pastos del desierto y las colinas se siguen de alegría.
1: La semilla cayó en tierra fértil y dio su fruto.
0: Visitas la tierra, la haces fértil. Las praderas se cubren de rebaños y los valles se revisten de trigo. Todos ellos aclaman y cantan.

0: carta a los romanos, San Pablo nos recuerda que, entre pruebas y dificultades, todos esperamos la manifestación gloriosa y la liberación de los hijos de Dios. Escuchemos la segunda lectura.
1: Hermanos, yo considero que los sufrimientos del tiempo presente no pueden compararse con la gloria futura que revelará en nosotros. En efecto, toda la creación espera ansiosamente esta revelación de los hijos de Dios. Ella quedó sujeta a la vanidad no voluntariamente, sino por causa de quien la sometió, pero conservando una esperanza, porque también la creación será liberada de la esclavitud de la corrupción para participar de la gloriosa libertad de los hijos de Dios. Sabemos que la creación entera, hasta el presente, gime y sufre dolores de parto. Y no solo ella, también nosotros, que poseemos las primicias del Espíritu, gemimos interiormente anhelando la plena realización de nuestra filiación adoptiva, la redención de nuestro cuerpo. Palabra de Dios.
0: Te alabamos, Señor. Con la parábola del sembrador, Jesús nos enseña cómo el Señor siembra su palabra con abundancia y cómo ésta debe sortear diferentes riesgos para su crecimiento. Nos ponemos de pie para aclamar el Santo Evangelio.

0: El Señor esté con ustedes.
1: Con tu espíritu.
0: Evangelio de nuestro Señor Jesucristo según San Mateo.
1: Gloria a ti, Señor.
0: Jesús salió de la casa y se sentó a orillas del mar. Una gran multitud se reunió junto a él, de manera que debió subir a una barca y sentarse en ella, mientras la multitud permanecía en la costa. Entonces él les habló extensamente por medio de parábolas. Les decía: el sembrador salió a sembrar y a esparcir las semillas. Algunas cayeron al borde del camino y los pájaros las comieron. Otras cayeron en terreno pedregoso, donde no había

0: había mucha tierra, y brotaron enseguida, porque la tierra era poco profunda. Pero cuando salió el sol, se quemaron, y por falta de rocío, porque a quien tiene se le dará más todavía, y tendrá en abundancia. Pero al que no tiene, se le dirá que dice, por más que oigan no comprenderán, por más que vean no conocerán, porque el corazón de este pueblo se ha endurecido, tienen tapados sus oídos y han cerrado sus ojos, para que sus ojos no vean y sus oídos no oigan y su corazón no comprenda y no se conviertan y yo no los sane. Felices, en cambio, los ojos de ustedes porque ven, felices sus oídos porque oyen. Les aseguro que muchos profetas y justos desearon ver lo que ustedes ven y no lo vieron, oír lo que ustedes oyen y no lo oyeron. Escuchen entonces lo que significa la parábola del sembrador. Cuando alguien oye la palabra del reino y no la comprende, viene el maligno y arrebata lo que había sembrado en su corazón. Este es el que recibió la semilla al borde del camino. El que la recibe en terreno pedregoso es el hombre que al escuchar la palabra la acepta enseguida con alegría, pero no la deja echar raíces, porque es inconstante. Y cuando sobreviene una tribulación o una persecución a causa de la palabra, inmediatamente sucumbe. El que recibe la semilla entre espinas es el hombre que escucha la palabra, pero las preocupaciones del mundo y la seducción de las riquezas la ahogan y no puede dar fruto. Y el que la recibe en tierra fértil es el hombre que escucha la palabra y la comprende. Este produce fruto, ya sea 100, ya sea 60, ya 30 por 1. Palabra del Señor.
1: Gloria y honor a ti, Señor Jesús.

0: Por las palabras del Santo Evangelio quieren perdonar nuestros pecados. Amén. Tenga la bondad de tomar asiento. La palabra de Dios no vuelve estéril. Era una de las frases del profeta Isaías en la primera lectura. Y la palabra que hoy día el Señor nos propone, Él quiere que no vuelva estéril, sino que produzca esos frutos. Y el Señor hace esta comparación, esta parábola, en el segundo sermón que tiene el Evangelio de Mateo. Según los más estudiosos del Evangelio de Mateo, es el sermón más importante de todo el Evangelio de Mateo. Y lo hace con comparaciones. Pero no podemos dejar de lado ninguna parte de la palabra de Dios. Porque ya la primera frase de este texto de Mateo nos habla de lo que ya Isaías decía y profetizaba en la primera lectura. Jesús salió de la casa y se sentó a orillas del mar. A primera vista podríamos creer que salió de la casa. Normalmente estaba en la casa de Simón Pedro, en Cafarnaúm, pero más que esa casa. El Señor salió del lado de Dios, de la casa del cielo. Salió de la casa, y no por cualquier motivo, o porque simplemente haya querido venir a pasearse al mundo, sino para salvar al mundo. Salió de su casa, de su comodidad. La casa es el lugar seguro, el lugar cómodo, el lugar para estar bien. Y Jesús estaba en el mejor lugar, en el cielo. Y como dice el prólogo y el inicio del Evangelio de Juan, la palabra se hizo carne y habitó entre nosotros. Salió de su casa y vino a nosotros y se instala en ese lugar que también es simbólico, en una barca en el agua. Dicen el mar, pero en realidad es el lago de Galilea, que no es tan grande, pero estaba ahí en ese lago. Y el agua simboliza la humanidad, la fragilidad, la inestabilidad. Si nosotros en un bote nos movemos mucho, el bote se va a dar vuelta y nos vamos a caer al agua. El bote es un lugar inestable, inseguro. Y el Señor se pone en nuestro lugar, en nuestra humanidad, donde no tenemos seguridad, donde la seguridad debemos colocarla en el Señor, porque Él salió de su casa para darnos esa seguridad. Hay que recordar todas las veces en que los discípulos vivían la tormenta en ese lago y el Señor los ayudaba, inmediatamente tocaban tierra. Con el Señor hay seguridad. Sin el Señor estamos como en bote, sin rumbo, o perdidos, o con tormenta. Y por eso el Señor viene a hacerse presente, y se viene a hacer presente Él con su palabra. Al Hijo lo identifica, lo iguala la palabra de Dios. Por eso el Evangelio será la palabra más importante de la Sagrada Escritura, porque nos habla de la palabra y de todo lo que los discípulos y la primera comunidad pudo escribir de esa palabra que se hizo carne. Y de esa palabra es la que hoy día nos quiere guiar. Quiere que podamos contemplar, quiere que podamos escuchar. Y ahí hace esta parábola del sembrador. El santo Tomás de Aquino tiene una larga reflexión sobre esta parábola y dice que la inestabilidad de la barca en nuestra humanidad, el mundo, como decía antes, esta fragilidad donde estamos, y el Señor en esa fragilidad viene a anunciar su palabra porque quiere que nos salvemos, quiere llevarnos a su casa de vuelta, y por eso viene a anunciar su palabra. Pero la palabra muchas veces cae en lugares inapropiados, como decía el Señor, al borde del camino, y los pájaros se la comen. Los pájaros, dice Santo Tomás, son las cosas del mundo que van ocultando la voz de Dios, que nos van enredando y confundiendo las riquezas, las cosas de este mundo, lo que queremos alcanzar en este mundo, van quitando la semilla, porque este mundo es pasajero y la vida se termina y no nos sirve. Y hay que tener cuidado con las cosas del mundo, que nos pueden solo ayudar para tenerlas a ella como principal meta y no a Dios como la principal meta. Después viene la semilla que cayó en tierra pedregosa y cayó en un lugar malo para sembrar. Nuestro corazón se endurece como ese lugar pedregoso. Y el Señor quiere un corazón que late, un corazón blando, un corazón que ame. Cuando nos falta el amor, endurecemos nuestro corazón y somos muy duros con los demás, con la realidad y con nosotros mismos. Y ahí tampoco la semilla puede dar fruto. El Señor quiere un corazón que ame y que se entregue y que deje la dureza de lado, porque la dureza no nos sirve. Y después dice que la semilla cayó entre espinas y agrega algo muy importante: las preocupaciones del mundo ahogaron esa semilla. Nos pasa de vez en cuando que tenemos tantas cosas en el día que se nos olvidó rezar, que se nos olvidó agradecer al Señor por el día. Tenemos tantas preocupaciones que destinamos casi todo el día para las preocupaciones y las cosas que tenemos que resolver, y le destinamos poco tiempo a Dios. Las preocupaciones de la vida, las tribulaciones y también los dolores de la vida nos pueden hacer ahogar la palabra de Dios que quiere sembrarse en nosotros. Y por eso el Señor nos dice: tengan cuidado, porque solo en mí encontrarán vida y encontrarán el premio grande, que es el reino de los cielos. Solo en mí encontrarán felicidad. Agrega aquí en el Evangelio de Mateo una nueva bienaventuranza. Felices en cambio los ojos de ustedes porque ven. Felices los oídos de ustedes porque oyen. Agrega una bienaventuranza de los que pueden ver al Señor y contemplar su presencia, de los que pueden escuchar la voz de Dios. Y en cada Eucaristía venimos a contemplar las maravillas de Dios que hace en nosotros que somos frágiles y limitados, haciéndose presente en el sacramento de la Eucaristía, y venimos también para escuchar la palabra de Dios y alcanzar el premio gordo. Ayer, mientras estábamos en la coronación de la Virgen del Carmen a esta hora, y hoy día, antes de empezar la misa, ahora no lo veo, pero por las mamparas de este templo catedral veía que desfilaba la gente para allá, después que pasaba para el otro lado. Ahora andaban por el otro lado de la esquina de la plaza, se desaparecieron por la 1 Norte, luego volverán a aparecer. Y pensaba yo, ¿y en qué andan? ¿Serán turistas? No, andan cazando Pokémones. Mejor que vengan a misa y sea más provechoso el recorrido y la salida de la casa. Los Pokémones los ayudarán a recibir y acoger el reino de los cielos. Nica, perdón. No. ¿Le ayudarán a tener más vida? Tampoco. Capaz que como andan con el celular mirando solo el celular, hay un hoyo y se saque la que no tiene. ¿No es cierto? Estamos perdidos, parece. Hay mucha gente que está perdida. Y por eso decía el Señor a sus discípulos, hay muchos que no pueden entender esto. Y por eso felices los que pueden entender. Por eso tenemos que salir contentos, porque parece que algo hemos entendido los que estamos aquí. Por eso estamos aquí. Y no estamos buscando Pokémones como los que están apareciendo al otro lado de la plaza ahora en este momento. Gracias a Dios podemos acoger el reino de los cielos y reunirnos como familia de Dios para celebrar el don de la Eucaristía, este don del amor infinito de Dios, que nos ayuda a recibir de mejor manera la palabra de Dios. Acojamos al Señor su palabra y acogeremos su reino. Que la Virgen María nos ayude, interceda por nosotros, catetea a su Hijo para que nos portemos mejor y para que su Hijo nos bendiga. Al Señor sea siempre el poder, el honor y la gloria por los siglos de los siglos. Amén. Terminé la prédica porque voy a ir a cazar Pokémon ahora. Vamos a profesar la fe mejor. Creo en Dios Padre Todopoderoso, Creador del cielo y de la tierra. Creo en Jesucristo, su único Hijo, nuestro Señor, que fue concebido por obra y gracia del Espíritu Santo. Nació de Santa María Virgen, padeció bajo el poder de Poncio Pilato, fue crucificado, muerto y sepultado, descendió a los infiernos, al tercer día resucitó de entre los muertos, subió a los cielos y está sentado a la derecha de Dios Padre Todopoderoso. Desde allí debería juzgar a los vivos y a los muertos. Creo en el Espíritu Santo, la Santa Iglesia Católica, la comunión de los santos, el perdón de los pecados, la resurrección de los muertos y la vida eterna. Amén. Presentemos devotamente, confiadamente, nuestra oración en las manos de Dios.
1: Oremos por la Iglesia, por su incansable labor en el mundo, por su presencia en territorios peligrosos, por su fortaleza en tiempos complejos, por los consagrados religiosos y por el Papa León XIV, para que la fuerza de su unidad nos conduzca a la paz. Roguemos al Señor.
0: Escúchanos, Señor, te rogamos.
1: Presentemos en oración a nuestras familias, especialmente a los jóvenes y niños, pidiendo por intercesión de nuestra recién coronada Virgen del Carmen, transforme sus vidas en tierra fértil para recibir a Cristo y seguir sus enseñanzas. Roguemos al Señor.
0: Escúchanos, Señor, te rogamos.
1: Elevemos una oración por las personas que sufren en su cuerpo y en su alma, por quienes se encuentran sin trabajo, por las familias que sufren a causa de la naturaleza en Chile y Venezuela, para que encuentren en nuestra oración y solidaridad la fuerza para seguir adelante, roguemos al Señor.
0: Escúchanos, Señor, te rogamos.
1: Oremos por nuestra comunidad parroquial y por los servicios que la integran, por las catequesis y las familias que inician un nuevo semestre de labor, para que este nuevo caminar en la fe reciba la fuerza y la bendición de Dios, roguemos al Señor.
0: Escúchanos, Señor, te rogamos. Presentemos nuestra oración, la oración de todos los que a la distancia se unen a esta Eucaristía, por los que tienen enfermedades, dolencias, por las personas mayores que no pueden salir de sus hogares en este tiempo de invierno. Roguemos al Señor.
1: Escúchanos, Señor, te rogamos.
0: Que la Virgen del Carmen, a la que hemos coronado el día de ayer, como madre y reina de nosotros, de esta comunidad, de nuestro país, bendiga a esta nación en estos días previos a su fiesta. Que Santa Teresa de Jesús de los Andes, a la que celebramos mañana, también interceda por todos nosotros. Roguemos al Señor.
1: Escúchanos, Señor, te rogamos.
0: Presentamos a los enfermos, a los que piden oración: Carlos Rojas, Teresa y Eliana Martínez, Luz Elena, Andrade Salcedo, Claudio Hernández Bravo, Manuel Antonio Ganga, Esther Augusto Fernández, María Angélica Lavín Donoso, Manuel Bustamante, Ruaida Valentina Gutiérrez Castillo, Manuel Adolfo Michea, Luis Elena, José Miguel Pérez Umaña, Omaira Montero, Rodrigo Benavente Escalona, Marcela Leal Canales, Macarena Bravo Fuentes, Hernán Bravo y Nostroza, Paola Torres Aburto, María Duiges Salas, Andrés Vergara López, Gabriela García Muñoz, Alfredo López Gutiérrez, Fabio Esteban Canales Valenzuela, Óscar Cabello Valenzuela, María Joana Lucero, Felipe Solar Albornoz, Leontina Albornoz Díaz, Fermín Villena, María José Cantos, Jimena Corbalán. Por ellos, roguemos al Señor.
1: Escúchanos, Señor, te rogamos.
0: Por nuestros hermanos fallecidos, por todos los que hemos nombrado al comenzar la misa, por los que han fallecido en estos últimos días: Iris López, Carlos Alberto Reyes Varela, Olivia Sánchez Cancino, José Garrido, Eduardo Franzani Pica. Por los aniversarios de el padre Guido Lebré, Rosa Eliana Muñoz Méndez en su tercer aniversario, Sebastián González Canales, Rosa Elvira Muñoz Amaro en su sexto mes, Zurilda del Rosario Arenas González en su aniversario, Herminda Margarita Rojas Rojas en su cumpleaños, Carlos Contreras Vélez en su segundo aniversario, María Jimena Soto Cisterna, Juan Aravena Espinosa en su primer aniversario. Por los nacidos, por las benditas almas del purgatorio, roguemos al Señor.
1: Escúchanos, Señor, te rogamos.
0: Atiende, Padre bueno, nuestra plegaria, nuestra oración. Te la presentamos por medio de tu Hijo, Jesucristo y Señor nuestro. Amén. Tenga la bondad de tomar asiento.
1: Iniciamos ahora la liturgia eucarística. Presentamos en el altar los dones de pan y vino para su consagración. Ofrezcamos con ellos nuestra vida, pidiendo a Dios la transforme en tierra fértil.

0: Oren para que este sacrificio mío y de ustedes sea agradable a Dios Padre Todopoderoso.
1: El Señor reciba de tus manos este sacrificio para la alabanza y gloria de su nombre, para nuestro bien y de toda santa Iglesia.
0: Señor y Dios nuestro, mira con bondad los dones de tu Iglesia en oración y concede que al recibirlos se acreciente la santidad de los creyentes. Por Jesucristo nuestro Señor.
1: Amén.
0: El Señor esté con ustedes.
1: Y con tu espíritu.
0: Levantemos el corazón.
1: Lo tenemos levantado hacia el Señor.
0: Demos gracias al Señor nuestro Dios.
1: Justo y necesario.
0: En verdad, es justo bendecirte y darte gracias, Padre Santo, fuente de la verdad y de la vida, porque nos has convocado en tu casa en este día de fiesta. Hoy tu familia, reunida en la escucha de tu palabra y en la comunión del pan único y partido, celebra el memorial del Señor resucitado, mientras espera el domingo sin ocaso en el que la humanidad entera entrará en tu descanso. Entonces podremos contemplar tu rostro y alabar para siempre tu misericordia. Con esa gozosa esperanza y unidos a los ángeles y a los santos, cantamos unánimes el himno de tu gloria.

Santo eres en verdad, Señor, fuente de toda santidad. Por eso te pedimos que santifiques estos dones con la efusión de tu Espíritu, de manera que se conviertan para nosotros en el cuerpo y la sangre de Jesucristo nuestro Señor. Él mismo, cuando iba a entregar la vida en su pasión, voluntariamente aceptada, tomó pan. Dándote gracias, lo partió y lo dio a sus discípulos diciendo: tomen y coman todos de él, porque esto es mi cuerpo, que será entregado por ustedes.

Del mismo modo, acabada la cena, tomó el cáliz, y dándote gracias de nuevo, lo pasó a sus discípulos diciendo: tomen y beban todos de él, porque este es el cáliz de mi sangre, sangre de la alianza nueva y eterna, que será derramada por ustedes y por muchos para el perdón de los pecados. Hagan esto en conmemoración mía.

0: Este es el sacramento de nuestra fe. Anunciamos tu muerte, proclamamos tu resurrección. Ven, Señor Jesús. Así, Padre, al celebrar ahora el memorial de la muerte y resurrección de tu Hijo, te ofrecemos el pan de vida y el cáliz de salvación, y te damos gracias porque nos haces dignos de servirte en tu presencia. Te pedimos humildemente que el Espíritu Santo congregue en la unidad a cuantos participamos del cuerpo y de la sangre de Cristo. Acuérdate, Señor, de tu Iglesia, extendida por toda la tierra, y con el Papa León XIV, con nuestro Obispo Galo, reunida en el domingo, día en que Cristo ha vencido a la muerte y nos ha hecho partícipe de su vida inmortal. Y junto con todos los pastores que cuidan de tu pueblo, llévala a su perfección por la caridad. Recuerda también a nuestros hermanos que se durmieron en la esperanza de la resurrección, de todos aquellos de quienes queremos hacer memoria, y de todos los que han muerto en tu misericordia, admítelos a contemplar la luz de tu rostro. Ten misericordia de todos nosotros, y así con María la Virgen Madre de Dios, su esposo San José, los apóstoles, San Benito, Santa Teresa de Jesús de los Andes, y cuantos vivieron en tu amistad a través de los tiempos, merezcamos por tu Hijo Jesucristo compartir la vida eterna y cantar tus alabanzas. Por Cristo, con Él y en Él, a ti Dios Padre omnipotente, en la unidad del Espíritu Santo, todo honor y toda gloria, por los siglos de los siglos. Amén. Amén. Fieles a nuestro Salvador, siguiendo su divina enseñanza, nos atrevemos a decir: Padre nuestro, que estás en el cielo, santificado sea tu nombre, venga a nosotros tu reino, hágase tu voluntad en la tierra como en el cielo. Danos hoy nuestro pan de cada día, perdona nuestras ofensas como también nosotros perdonamos a los que nos ofenden. No nos dejes caer la tentación y líbranos del mal. Líbranos de todos los males, Señor. Concédenos paz en nuestros días, para que, ayudados por tu misericordia, vivamos siempre libres de pecado y protegidos de toda confusión, mientras esperamos la gloriosa venida de nuestro Salvador Jesucristo. Tuyo es el reino, tuyo el poder y la gloria por siempre, Señor. Señor Jesucristo, que dijiste a tus apóstoles: la paz les dejo, mi paz les doy. No tengas en cuenta nuestros pecados, sino la fe de tu Iglesia, y conforme a tu palabra, concédenos paz y unidad. Tú que vives y reinas por los siglos de los siglos. Amén. Amén. La paz del Señor esté con cada uno de ustedes.
1: Y con tu espíritu.
0: Fraternalmente nos damos el saludo de paz.

0: Este es el Cordero de Dios, el que quita el pecado del mundo. Felices los invitados a la cena del Señor. Señor, no soy digno que entres en mi casa, pero una palabra tuya bastará para sanarme. Que el cuerpo y la sangre de Cristo nos guarden para la vida eterna. Amén.
1: Acudamos con fe y humildad a recibir el alimento que Dios nos ofrece por medio de su Hijo para ayudar a transformar nuestras vidas. Acompañamos el momento de la comunión.

0: comunión espiritual. Creo, Señor mío, que estás realmente presente en el Santísimo Sacramento del altar. Te amo sobre todas las cosas y deseo ardientemente recibirte dentro de mi alma, pero no pudiendo hacerlo ahora sacramentalmente, ven al menos en forma espiritual a mi corazón. Y como si te hubiese recibido, te abrazo y me uno todo a ti. Oh Señor, no permitas que me separe de ti. Amén.
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Alma de Cristo, santifícame. Cuerpo de Cristo, sálvame. Sangre de Cristo, embriágame. Agua del costado de Cristo, lávame. Pasión de Cristo, confórtame. Oh buen Jesús, óyeme. Dentro de tus llagas, escóndeme. No permitas que me aparte de ti. Del enemigo malo, defiéndeme. Y en la hora de mi muerte, llámame y mándame ir a ti, para que con tus santos alabe por los siglos de los siglos. Amén. Estamos en la novena de la Virgen del Carmen, en este año especial del centenario de su corazón, coronación. Hemos coronado ayer a la Virgen de nuestra comunidad, a la imagen. Queremos también unirnos a tanta gente que a través de distintas maneras, con sencillez, a través de María, se encuentran con el Señor. Queremos recordar que el 16 de julio, ¿qué se celebra? El aniversario sacerdotal mío, por supuesto. Y adicionalmente la Virgen del Carmen. Entonces hay misa a mediodía y a las 5:30 de la tarde. En las dos misas habrá imposición de escapularios, pero solo para el que venga a misa. No se puede llevar ni para la abuelita, ni para el tío, ni para el papi, ni para el hijo que quedó en la casa. Se quedaron en la casa, perdieron nomás. Eso. ¿Ya? Entonces, eso, solo para los que vengan a la misa habrá imposición de escapularios. Y ahora vamos a rezar la oración de la Virgen del Carmen. Mirando la imagen decimos: Virgen del Carmen, María Santísima, Dios te escogió como madre de su Hijo, del Señor Jesús que nos trae el amor y la paz. Madre de Chile, a ti honran los padres de la patria y los más valientes de la historia. Desde los comienzos nos diste bendición. Hoy te confiamos lo que somos y tenemos: nuestros hogares, escuelas, oficinas, nuestras fábricas, estadios y rutas, el campo, las pampas, las minas y el mar. Protégenos de terremotos y guerras, sálvanos de la discordia, asiste a nuestros gobernantes, concede tu amparo a nuestros hombres de armas, enséñanos a conquistar el verdadero progreso, que es construir una gran nación de hermanos, donde cada uno tenga pan, respeto y alegría. Virgen del Carmen, estrella de Chile, en la bandera preside nuestros días.

0: cuanto espíritu.
1: Y que el Señor Dios Todopoderoso nos cubra con su bendición. En el nombre del Padre, y del Hijo, y del Espíritu Santo. Amén. Podemos quedar en la paz y en la alegría del Señor.
0: Demos gracias a Dios.
1: Que tengan una linda y bendecida semana. Que el Señor bendiga también a todos los que se unen a la Eucaristía. Que bendiga a sus familias. Nos despedimos cantando.

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0: le indica la hora.
1: 1:08 p.m.
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3: ¿Qué pasa aquí?
2: Llegó el rayo patrulla. No se amargue, señora. Fíjese que vengo del sindicato de encerradores con unos colegas y paletas para el guitarreo. ¿Quiere escuchar la cueca de los pa' atrás, pa' adelante?
3: ¡No!
2: Así me gusta, vieja, que digáis que sea el tiro. Arranquen con la virutilla y el garro y la cera, ya.
4: ¡Uy, qué rato va! ¡Brinco de la puta!

0: bien encachadita la cuequita.
1: Sí, pero yo ando más amargado que otro.
0: ¿Qué le pasa? Que está llorando, hombre.
1: Por mi guaguita, señora. Fíjese que hoy en la tarde fui al hospital a ver un amigo que está enfermo. Mientras lo saludaba, dejé la guaguita acostada en una camita.
0: ¿Y qué le pasó?
1: Vino un enfermero y se la llevó.
0: ¿Y?
1: Y me la operaron de apendicitis.
0: ¡Se la operaron!
1: Quita que la acostada y vieja mate cloroformo.

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0: Radio Chilena del Maule le indica la hora.
1: 4 de la tarde con 57 minutos.

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0: Radio Chilena del Maule le indica la hora.
1: 5 de la tarde con 58 minutos.

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